0: Bueno, señores, voy a acabar con estos raperos de pacotilla de una manera categórica. Son unas cuantas páginas.
1: Para que me quino de tu álbum, que ο Σιμπηλίνο είναι πάντα εδώ στο Νικό του Reproach, το κομμάτι.

0: tiro absoluto. Lo mío te hace diminuto, te complejo con mi flow y no he rapeado ni un minuto. Soy versátil, no te acerques al rap volátil y nada de tratarme como si fueras mi pana. Pa' tu combo de mentiras, verdades en caravana.
1: Ok, segunda página.